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He lived from 1729 to 1783. Although he was a priest in the Order of St. Jerome and worked 20 hours a day, he still managed to write more than 500 pieces for keyboard. You heard one of the most famous of them using the Andalusian dance Fandango. John Novacek played the piano. Y ahora una grabación con el director de orquesta Gustavo Dudamel. Estudió música desde muy temprana edad, involucrándose en el Sistema, el famoso programa de educación musical en Venezuela. Fue nombrado director de la Filarmónica de Los Ángeles en 2009 y ha grabado con las orquestas más importantes del mundo clásico, como la Filarmónica de Berlín. Aquí la dirige en el poema de tono Don Juan por el alemán Richard Strauss.

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Y ahora una pieza por el compositor más influyente de la música clásica en México, Carlos Chávez. Fue pianista, director de orquesta, hombre público, funcionario, educador y político. La próxima obra fue escrita para un ballet inspirado por la leyenda griega de Medea. Ahora la Orquesta Sinfónica del Estado de México, dirigida por Enrique Batis, toca La hija de Cólquide por Carlos Chávez.

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4: Bienvenidos a Concierto, celebrating the Hispanic and Latino contribution to classical music in English and in Spanish. Soy Frank Domínguez. Esta hora empieza con una grabación por Blanca Uribe. Nacida en Bogotá, Colombia, en una familia de músicos profesionales, ella es conocida especialmente por sus interpretaciones de las 32 sonatas de Beethoven que ha presentado en el ciclo en varias ocasiones. Aquí toca la sonata número 30 en Mi Mayor por Beethoven.